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1: Actualizamos los datos meteorológicos. En tu ciudad, Punta Alta, Puerto Belgrano.
2: Su radio le da la hora.
3: 21 horas, 7 minutos.
2: La temperatura, 8 grados.
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3: ¿Cuánto tiempo una persona necesita dormir? Son muchos los expertos que consideran que dormir es tan importante como la comida o el agua. Esto se debe a que dormir lo suficiente puede ayudar a prevenir enfermedades, aumentar la inmunidad y mejorar la salud mental. Y pese a ello, todavía hay muchas personas que no duermen lo suficiente y no tienen buenos hábitos. Investigaciones dicen que un tercio de los adultos no consiguen el sueño que necesitan de manera constante. Lo cierto es que para comenzar una buena rutina de sueño, se necesita saber cuántas horas exactamente de sueño necesita y luego determinar cuándo deben irse a la cama y despertarse. Todo ello para tener una salud óptima. Desarrollar un patrón de sueño saludable puede requerir ajustar el horario o el estilo de vida, y esto puede suponer un desafío. Sin embargo, los beneficios del sueño valen la pena. ¿Cuánto debería dormir? Aunque existen muchas pautas generales, algunas personas necesitan dormir más que otras, debido a su estilo de vida, condición de salud y su composición genética. Sin embargo, el tiempo que cada persona necesita

0: necesita también se puede dividir según la edad de la persona. En este sentido, la National Sleep Foundation recomienda que se duerman las siguientes horas. Recién nacidos, entre 0 y 3 meses, de 14 a 17 horas. Lactantes entre 4 y 11 meses, de 12 a 15 horas. Niños pequeños entre 1 y 2 años, 11 a 14 horas. Preescolares, entre 3 y 5 años, de 10 a 13 horas. Niños en edad escolar, de 6 a 13 años, entre 9 y 11 horas. Adolescentes entre 14 y 17 años, entre 8 y 10 horas. Adultos más jóvenes, entre 18 y 25 años, de 7 a 9 horas, igual que los adultos entre 26 y 64 años. Por último, los adultos mayores de 65 años y más, de 7 a 8 horas. Hay que tener en cuenta que aunque nos vayamos a la cama, lo cierto es que las personas tardan entre 10 y 20 minutos en quedarse dormidas.
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4: En el día de ayer comencé a responderle a una jovencita su importante carta con respecto al hecho de que tiene un novio, es cristiano, piensa casarse

0: este muchacho. Me parece que la razón que ella da en la carta, o sea que está fuera de la voluntad de Dios, es una razón demasiado generalizada. Pero paso a la segunda pregunta que me hace esta jovencita. Señorita, usted me pregunta, ¿me sujeto a ellos o me caso? Y luego, usted nos dice, en palabras previas, estamos decididos a contraer matrimonio. Bien, ustedes están decididos a contraer matrimonio porque se aman, porque aparentemente se comprenden y se quieren. Pero escúcheme, señorita. Yo he conocido millares, o por lo menos por carta. Hemos recibido millares de cartas y en lo personal he conocido a muchos jóvenes que se casan porque se quieren, porque están decididos, porque están convencidos de que son el uno para el otro, contra la voluntad de sus padres. Sobre todo padres buenos como los suyos, que son cristianos y que usted evidentemente los respeta. Luego, cuando vienen problemas en el matrimonio, hay sufrimiento. Aunque nadie les eche en cara el hecho de que se casaron contra la voluntad de sus padres, el mero hecho de que lo hicieron, su conciencia le atormenta, le molesta y usted se siente cargada, complicada y confundida. Y cuando vienen las luchas, viene el enemigo que se llama Satanás y le dice, ha visto, te casaste en contra de la voluntad de tus padres, ha visto que no era para ti, no era para ti, y puede destrozar su vida. Señorita, es muy probable que si Dios quiere... Óigame, voy a repetirme. Si Dios quiere que usted se case con este joven, Dios va a cambiar la manera de pensar de sus padres y va a hacer que sus padres le apoyen en este noviazgo y, por supuesto, luego en el matrimonio. Yo no quisiera casarme con una joven cuyos padres se oponen a que yo me case con ella. Y eso que soy aventurero, en el sentido de que me gusta la aventura, no moral ni sexual de ninguna manera, sino que soy una persona que me gusta la lucha. Ahora, señorita, la Biblia dice... Hijos, obedeced en el Señor a vuestros padres, porque esto es justo. Usted me pregunta si debe sujetarse a ellos. Sí, más que sujetarse, obedecerlos. ¿Por qué? Si usted los obedece, está haciendo lo justo, lo que corresponde, lo correcto, lo apropiado. Y señorita, usted nunca realmente se va a arrepentir de obedecer a sus padres. Ahora... Usted tiene que hablar con su novio con toda claridad, que usted lo ama, que se quiere casar con él, pero que tienen que tener paciencia. Y además recuerde que la Biblia dice en 1 Corintios 13, el amor todo lo espera. O sea, cuando dos personas realmente se aman de corazón como Dios manda, puramente, hermosamente, saben esperar el momento apropiado y preciso para casarse. Y no están tan apurados que luego arruinan las relaciones interfamiliares y arreglan su futuro matrimonio. Así que, señorita, mañana respondo a su tercer pregunta, si Dios quiere.
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Estamos en esta noche aquí porque creemos que hay una nueva generación que Dios está levantando en las naciones y aquí en Perú también, de gente que ama su presencia con todo el corazón, que ama más su presencia que la vida misma y que está desesperada por Él, que se muere por Dios. ¿Hay de esa gente aquí esta noche? Dígaselo ahí con todo el corazón.

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1: Su radio le da la hora. 23 horas, 40 minutos. La temperatura, 6 grados.
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1: 22 de agosto, 1864. Se firma el Tratado de la Cruz Roja Internacional. 1994. Se sanciona la reforma de la Constitución Nacional. 2004. Roban los cuadros El Grito y La Madonna.
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0: Jesucristo, solo tú me consuelas.
1: Tú me consuelas.
0: Gracias, Cristo.
1: Gracias, Cristo.
0: Y Señor, solo tú me perdonas.
1: Tú me perdonas.
0: Gracias.
1: Gracias, Cristo.
0: Solo tú me recibes, Señor.
1: Tú me recibes. Gracias, Cristo.
0: Y solo tú me transformas, Señor.
1: Gracias, Cristo.
0: Y solo tú nos perdonas, Jesucristo.
1: Tú me perdonas.
0: Gracias.
1: Gracias, Cristo.
0: Y solo tú nos consuelas, Señor.

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Dios mío, tú eres mi Dios, y con ansias te busco desde que amanece, como quien busca una fuente en el más ardiente desierto. Quiero verte en tu santuario y contemplar tu poder y tu grandeza. Más que vivir, prefiero que me ames. Te alabaré con mis labios, mientras viva te alabaré. Y alzaré mis manos para alabarte. Con mis labios alabaré y daré gritos de alegría.

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0: Hola, ¿qué tal? Mi amigo oyente le habla y le saluda Ángel Buongiorno Vigil. En esta ocasión estamos presentando al conferencista internacional Luis Palau con un mensaje titulado Dos Grandes Misterios.
1: Yo quiero hablar de dos misterios grandes de la vida de cada uno de nosotros. Primero, el misterio del amor y la unión sexual entre el hombre y la mujer, y cómo Dios ha revelado lo mejor para los jóvenes, para los de edad media y para los ancianos. El misterio de la unión y el amor sexual entre el hombre y la mujer. Y el segundo misterio que quiero tocar es el misterio de la unión entre Dios y el alma humana. Y escuchen bien, jóvenes y mayores también. Ambas uniones son muy paralelas. La unión de amor y sexual entre un hombre y una mujer son profundos, son enormes, son de impacto eterno. Y la unión entre Dios y el alma de cada uno de nosotros es la unión más profunda, que está simbolizada por la unión sexual de amor entre un hombre y una mujer en el plan de Dios. Y yo quisiera esta noche leer en la palabra de Dios, primeramente en 1 Corintios capítulo 6. Y noten ustedes que en este pasaje se conectan ambas uniones. En este pasaje se habla hermosamente de la sexualidad santa, de la sexualidad pecaminosa y de la unión del alma y el espíritu con Dios. Así que 1 Corintios 6, versículos 9 al 20, dice así: ¿No sabéis que los injustos no heredarán el reino de Dios? No erréis, ni los fornicarios, ni los idólatras, ni los adúlteros, ni los afeminados, ni los que se echan con varones, ni los ladrones, ni los avaros, ni los borrachos, ni los maldicientes, ni los estafadores heredarán el reino de Dios. Pero escuchen bien, dice el versículo 11: Esto eran algunos de ustedes, mas ya habían sido lavados, ya han sido santificados, ya han sido justificados en el nombre del Señor Jesús y por el Espíritu de nuestro Dios. Y miren lo que sigue: Todas las cosas me son lícitas, mas no todas convienen. Todas las cosas me son lícitas, mas yo no me dejaré dominar de ninguna. Las viandas son para el vientre, y el vientre para las viandas, pero tanto al uno como a las otras las destruirá Dios. Pero el cuerpo no es para la fornicación, sino para el Señor, y el Señor es para el cuerpo. Y Dios, que levantó al Señor, también a nosotros nos levantará con su poder. Y aquí viene una pregunta importante para cada hombre y cada mujer. ¿No saben que sus cuerpos son miembros de Cristo? Quitaré los miembros de Cristo y los haré miembros.

Santo, el cual está en vosotros, el cual tenéis de Dios, y que no sois vuestros, porque habéis sido comprados por precio. Glorificad pues a Dios en vuestro cuerpo y en vuestro espíritu, los cuales son de Dios. Que Dios bendiga su santa palabra a cada corazón. Y queridos amigos, estos dos misterios tan grandes. Primero, el misterio de la unión con Dios, porque eso es lo principal. Hombres y mujeres, Dios tiene interés en rescatar toda tu vida. El error de nuestra iglesia tradicional en América Latina es que dimos la impresión que Dios solo quería salvar el alma y se olvida de todo lo demás. Pero la Biblia enseña que cada uno de nosotros fuimos creados cuerpo, alma y ¿qué? Espíritu. Somos tripartitos. El cuerpo nos ata a la creación. Por eso comemos, tomamos, jugamos, nos lastimamos, nos divertimos. La máquina física es el cuerpo. Segundo, el alma. ¿Qué es el alma? El alma es la verdadera personalidad. Yo soy Luis Palau, usted es María González, aquí está el doctor Proietti, ahí está Ángel Buongiorno, ahí está Jacqueline. Hombre y mujer, somos un alma viviente, es la personalidad. Nos podemos hacer amigos, usted y yo, podemos reírnos, podemos llorar, podemos pasar un buen tiempo, ser amigos, porque de alma al alma nos conocemos. ¿Qué es el alma? El alma es el intelecto, las emociones y la voluntad. El alma es usted, tenga el nombre que tenga, usted es una mujer, es un alma viviente. Usted, señor, es un hombre, es un alma viviente. Dios, dice la Biblia, que nos creó a nosotros, como Jeremías dice, antes que yo te formase en el vientre de tu madre, ya te conocí, dice el Señor. Y antes que tú nacieses, yo te separé, dice Dios. Te di un mensaje para las naciones. Señores, piensen en esto. Cuando una criatura comienza a ser formada en el vientre de su madre, Dios ya la conoce. Es una tremenda dignidad. Aunque usted haya nacido sin conocer a su padre, y usted diga, Palau, ¿por qué permitió Dios que yo naciese con un padre sin vergüenza que le plantó la semilla a mi madre y se marchó y nunca lo he conocido? No importa cuál sea tu pasado, a los ojos de Dios has sido creada y criado hombre, mujer, a la imagen y semejanza de Dios, dice la palabra de Dios. Sí, Señor. Y por pobre que seas, y por humilde, y por pobre cuna, y por falta de educación, no importa para nada a los ojos de Dios. A los ojos de Dios, cada criatura, cada hombre, cada mujer, sea del fondo que sea, es creado a la imagen. No somos animales del campo, no somos vacas ni caballos, no somos gatos ni perros, somos creados a la imagen y semejanza de Dios, es la verdad. Ahora pues, yo quiero esta noche hablar con claridad acerca de la unión y el amor sexual y también de la unión con Dios, porque como ven, van muy juntas las dos. Primeramente, sepan esto, la Biblia enseña que Dios quiere redimirnos cuerpo, alma y espíritu. Ya dije lo que es el cuerpo, no hace falta explicarlo. Ya sabemos lo que es el alma, es usted, don José, doña María, doña Josefina, don Pepe. Usted es un alma viviente. Pero hay una tercera sección, y es el espíritu. ¿Qué es el espíritu humano? El espíritu humano es la capacidad que Dios nos da para conocer a Dios. Dice la Biblia aquí, el que se une con el Señor Jesús es un espíritu con Él. Y cuando usted recibe a Cristo, su cuerpo sigue siendo más o menos igual. Su alma siente la paz de Dios. Pero escuchen bien, al momento de recibir a Cristo, su espíritu nace otra vez. Y la Biblia dice que estábamos muertos en delitos y pecados.

0: pero que hemos renacido y resucitado con Jesucristo. Y cuando uno recibe a Cristo, se le enciende la lámpara, se le enciende el espíritu. Ahora, queridos amigos, la unión sexual. Muchos cristianos a veces se equivocan y piensan, porque el sexo se usa mal, piensan que el sexo es algo pecaminoso, sucio, bajo y despreciable. La Biblia enseña que los deseos y los impulsos sexuales son creados por Dios. La sexualidad es un regalo de Dios. El sexo no es un enemigo de la juventud ni de los mayores. El sexo es un aliado, es maravilloso cuando se practica y se entiende en el amor y la unión sexual con Cristo morando en el corazón. Ahora, queridos jóvenes y los mayores también, el ideal de Dios es que vivamos una vida de pureza, de alegría y por eso de satisfacción. El sexo no se disfruta 100% si uno lo practica fuera del plan de Dios. Cristo vino para llenarte de una vida feliz, abundante, pero lo tienes que recibir en tu corazón esta noche. Alguna gente habla del sexo seguro en estos días. ¿Sabe lo que es el sexo seguro, joven? Sexo seguro es no tener sexo hasta el día que uno se casa y lo tiene con su sola mujer o su solo esposo. Ese es el sexo seguro que el cristiano predica. Y queridos amigos, el sexo tiene el propósito de expresar amor, de disfrutarlo. ¿Y cuál es el resultado? Son los hijos. Queridos amigos, el sexo es un regalo precioso de Dios. Y si nosotros lo hacemos dentro del plan de Dios, que es el matrimonio, entonces hay una gran satisfacción en el alma. Jesucristo dijo: yo he venido para que tengan vida y para que la tengan en abundancia. La Biblia dice en 1 Timoteo, Dios nos da todas las cosas para que las disfrutemos. Y entre todas esas cosas está la sexualidad. Yo, queridos hombres y mujeres casados y los solteros en especial, no debemos confundir un enamoramiento sexual, un enamoramiento pasajero, un atractivo físico con el verdadero amor que Dios nos da. Dios ha elegido que un hombre y una mujer se escojan, se casen, se amen y que disfruten del regalo del sexo en toda su plenitud dentro del matrimonio. Y nos casamos para gozar de la vida, para ser felices, para gozar de la intimidad en el matrimonio que Dios nos ha dado. Y queridos jóvenes, escuche sobre todo los solteros y las solteras, lo que llamamos la castidad. O sea, mantenerse virgen hasta el día del matrimonio es un regalo precioso que el muchacho le da a su novia y el novio le da a su novia en el día del casamiento. Dios me ha dado 4 hijos varones y yo he estado en el casamiento de los 4 y he participado. Cada uno de los muchachos ha encontrado una novia, ahora esposa, preciosa. Qué lindo es ver venir una señorita en la iglesia, vestida de blanco, alegre, la iglesia llena. Viene la novia del brazo de su padre y ahí está el muchacho esperando todo nervioso a que llegue esa muchacha. Y siempre caminan tan despacito las novias, ¿no? Como para torturar a los muchachos. Van, que no se apuran, que caminan despacito. Pero qué lindo es verlos llegar. Yo me acuerdo la primera de mis nueras que se casó, se llama Michelle, tenía como 22 años. Verla venir a esta preciosa niña, virgen, pura, cristiana, que ama a Jesucristo, inteligente y bonita para colmo, la hija de unos miembros de nuestra iglesia y tan linda. Y verla venir del brazo de su padre. Y luego mi hijo Kevin se le arrima y la toma del brazo. Y Kevin también virgen, nunca tuvo sexo con nadie, y verlos arrodillarse allí delante del pastor de nuestra iglesia, y yo parado de un lado, y ver esta parejita joven, linda, santa, pura, alegre, que se entregan el uno al otro, se pueden mirar a la cara sin vergüenza, sin tener nada que ocultar, sin tener que pensar en
1: en memorias tristes.
0: Qué hermoso que es eso, queridos amigos. Ese es el plan de Dios para la juventud. Y la Biblia enseña: sed santos porque yo soy santo, dice el Señor. Un día yo estaba en una noche como esta en Medellín, Colombia, y cuando terminé el mensaje, hice la invitación: ¿cuántos quieren venir a Cristo para ser santos y puros y unirse a Dios y una vida sexual victoriosa? Pasaron muchos, sobre todo jóvenes, y de repente una señorita colombiana de 16 años, llorando y llorando, me pide de hablar conmigo. Y nos vamos a un costado de la plataforma y me empieza a llorar y me dice: ay, señor Palau, yo nunca había leído la Biblia. Yo no sabía que era un pecado tan grave salir con otros hombres. Y me dijo esta preciosa colombiana, 16 años tenía. Dijo: mi padre abusó de mí cuando yo tenía 13. Y yo me avergoncé tanto que empecé a salir con otros hombres. Y dice: ahora esta noche que oigo cuál es el plan de Dios, que Dios quiere que yo sea santa y pura. Me dijo esta chica colombiana: ¿quiere decir que para mí no hay esperanza entonces? ¿Que ya fracasé? ¿Que para mí no hay esperanza de casarme bien, de encontrar un muchacho cristiano, de casarme y ser feliz? Y lloraba y lloraba la pobrecita. Y allí detrás de la plataforma yo le dije las palabras de la Biblia, que dice así, porque ella dijo: yo ya estoy contaminada, señor Palau. Y yo le dije: querida, la Biblia dice así: la sangre de Cristo limpiará tu conciencia de obras muertas para que sirvas al Dios vivo y verdadero. Qué bueno que es el Señor, y qué bueno que es nuestro Señor Jesucristo, que levanta a los caídos, los levanta de corazón. Ahora, queridos amigos, alguien puede decir entonces: bueno, la persona humana tiene una dignidad increíble. Miren, queridos amigos, usted y yo tenemos tanta dignidad delante de Dios, que el Hijo de Dios se entregó a la cruz para rescatarnos, a mí, Luis Palau, y a cada uno de ustedes aquí en el estadio. Nuestro Señor Jesucristo te mira esta noche, y aunque hayas tropezado y te hayas revolcado en el barro de este mundo, y aunque esta noche te sientas abochornado y avergonzado, y te sientes indigno, indigna de acercarte a Dios, ven corriendo a la cruz de nuestro Señor Jesucristo. Porque la Biblia dice: el Hijo de Dios me amó y se entregó a sí mismo por mí. Y Él murió en la cruz porque, queridos amigos, a los ojos de Dios, Él quiere que conozcamos la vida eterna. Pero hombres, mujeres, nadie tiene derecho a arruinar la vida ajena ni la vida propia, porque la vida es un don de Dios. Y Dios que nos creó, Dios que nos creó en el vientre de nuestra madre, dice la Biblia que Dios quiere que seamos santos porque Dios es santo. Y no podemos aprovecharnos de una muchacha débil o de una mujer débil. Nosotros los hombres, la Biblia dice que el hombre debe ser cabeza de la mujer, y el hombre tiene que ser recto, y el hombre tiene que ser digno. Muchos de ustedes tienen hijitas, algunas chiquititas todavía, tienen hijas de 13, de 15 años. ¿No será usted tan pervertido, me supongo, que usted quiere que algún hombre se aproveche de su hija? Y si usted no quiere que su hija sea aprovechada, ¿por qué nos vamos a aprovechar nosotros de la mujer de otro o de la hija de otro? Sed santos porque yo soy santo, dice el Señor. Y la Biblia dice así: miren, hombres casados, mujeres casadas, dice: bienaventurados los de limpio corazón, porque ellos verán a quién. Bienaventurados los de limpio corazón, porque ellos verán a quién. Usted pierde la visión de Dios cuando su corazón deja de estar limpio. Si yo permito que mi mente empiece a controlarse con pensamientos sucios, con ideas inmorales, si yo comienzo a permitirme estar jugando con alguien que no sea mi mujer, ya sea viendo pornografía, viendo películas sucias, leyendo libros que estimulan mi sexualidad, yo me contamino. Y muchos que son cristianos pierden la visión de Dios. No quiere decir que se van al infierno, no. Porque cuando uno lo tiene a Cristo, está salva su alma para siempre jamás. Alabado sea nuestro Señor Jesucristo. Pero queridos amigos, si uno se permite la falta de santidad, uno pierde la visión de Dios. Queridos amigos, la Biblia dice así: seguid la santidad con todos y la paz, sin la cual ninguno verá al Señor. No podemos decir, soy cristiano y vivir una vida inmoral. Ahora, si uno tropieza, el Señor le perdona y lo levanta. Pero si yo no vivo una vida de santidad, no tengo derecho a decir, soy cristiano y vivo como un perro. Imposible. Tengo que caminar en santidad, porque Dios dice, sed santos porque yo soy santo, dice el Señor. Ahora, muchos hombres, sobre todo, hay el machismo, en que un hombre se cree que no es hombre si no sale con más de una mujer. Pero es lo contrario. Cuando uno vence la tentación, es cuando es verdadero hombre, Señor. Y la Biblia dice, portaos varonilmente. Portarse varonilmente es ser santo a los ojos de Dios. Usted me dice, pero Palau, el problema mío es que yo quiero ser santo, pero me falta la fuerza, Señor. Más de un hombre me ha dicho, mire Palau, tengo casado 25 años, mi señora, tenemos 5 hijos, mírela por ahí está, mire qué gorda se me ha puesto, está ya fuera de forma. Y se olvidan los señores que ellos también ya están panzones y tienen gran barriga. Se olvidan que ellos no son tan buenos mozos también. Pero con atrevimiento hablan de que su mujer se les ha perdido. Y luego dicen, pero Palau, mi secretaria, ay, ay, ay, señor. Llega a la oficina de primera con sus falditas cortas y se echa Chanel número 5 encima. Pero vuelvo a la casa y mi señora huele a frijoles y que no tiene las uñas limpias. Y dice, uno es hombre, señor, y se deja llevar. Sí, sí, sí. Puede ser que la señora se tiene que arreglar, pero arréglela usted, señor. La Biblia dice que Jesucristo tiene una esposa y su esposa es la iglesia. Y dice que Él quiere una esposa que no tenga mancha, ni arruga, ni cosa semejante. Y dice que el marido que ama a su mujer, trata de embellecer a su mujer, no de coquetear la mujer de su vecino, porque es más joven y más bonita. El hombre que ama a su mujer como Cristo amó a la iglesia, trata que su mujer sea bonita, que no tenga mancha, ni arruga, ni cosa semejante. Lo dice la palabra de Dios. A Dios le interesa que el matrimonio sea alegre, sea lindo, que el hombre admire a su mujer, que la ame como Cristo amó a la iglesia, que la cuide, que la guarde. Pero usted me dice, pero Palau, todo eso es muy fácil decirlo. Incluso usted me dice, Palau, hasta le digo amén si quiere. Pero usted me dice, salgo a la calle, o voy a la oficina, o estoy de viaje, y las pasiones, Señor, le rugen a uno. Y hay muchos hombres que piensan así. Usted necesita a Cristo en su corazón para que le dé poder cada día. Aquí viene la unión con Dios. Dice la Biblia, el que se une con el Señor, escuchen bien, el que se une con el Señor, un espíritu es con Él. Cuando uno se entrega a Cristo, la conciencia se despierta más. Y el Espíritu Santo en el corazón te hace sensible al pecado. Y uno hasta nota las tentaciones más porque Dios le habla al corazón. Pero con el poder de Cristo se puede vencer la tentación. Porque la Biblia lo dice, recibirás poder cuando venga sobre vosotros, ¿quién? El Espíritu Santo. Ahora, queridos amigos, yo lo necesito. Tú lo necesitas. Y miren qué bonito lo que dice el libro de Judas en la Biblia. Escuchen bien. Dice así. Miren, hombres, mujeres, jóvenes. Dice Dios, aquel que es poderoso para guardarnos sin caída. Esa es una promesa de la Biblia, señores. Cuando les invito a venir a Cristo, es venir al más poderoso de la historia. Él es poderoso para guardarnos sin caída. Segundo, presentarnos sin mancha delante de su gloria, dice la Biblia. Y tercero, con grande alegría. Usted me dice, Palao, yo he tropezado, he manchado mi alma, he cometido pecados, me siento indigno, indigna delante de Dios. ¿Qué puedo hacer? ¿No hay esperanza para mí? Por supuesto que hay esperanza. Y la esperanza está en la cruz de nuestro Señor Jesucristo. Todo puede cambiar en tu vida esta noche. Hombres, mujeres, jóvenes, Cristo quiere entrar a tu vida primero para borrar todo pecado. Solo menciono un versículo de la Biblia. La sangre preciosa de Cristo nos limpia de todo pecado. Todo pecado. Lo que tiene que hacer, escuche bien, es una decisión de fe. En este momento, yo quisiera invitar a que todos ustedes se pongan de pie para hablar con Dios en oración. Pongámonos de pie, queridos amigos, en todo el estadio, en este momento. Dios está aquí hablando a cada corazón. Si has oído mi voz y abres la puerta, yo entraré a ti y cenaré contigo y tú cenarás conmigo. Oh, queridos amigos, jóvenes preciosos, hombres y mujeres mayores ya, yo quisiera que no se quede uno solo, sin esta noche decir, oh Dios Santo, quiero unirme contigo, ya que tú te quieres unir conmigo. Y usted le puede decir a Jesucristo, Señor, dame tu Espíritu Santo para vivir una vida santa, una vida pura, una vida de amor, y para entender la sexualidad como tú lo quieres, Señor, para amar a mi mujer, para quererla, para cuidarla, para amar a mi familia. Oh, queridos, es necesario reconciliarse con Dios y ha llegado el momento de la decisión. Yo voy a pedir que inclinemos toda la cabeza en oración delante de nuestro Dios. Tómense de la mano, marido y mujer, y como pareja, entréguense a Jesucristo. Los solteros y las solteras, inclinen la cabeza y que cada uno me acompañe en esta oración a nuestro Señor Jesucristo. Y sepan, primero, todo queda perdonado por la sangre de la cruz. Segundo, recibes el Espíritu Santo y sales del estadio hecho templo de Dios, porque el Espíritu de Dios va a morar en tu corazón. Como dijo San Pablo, Cristo vive en mí, Cristo vive en mí. Y tercero, vas a entender el plan de Dios y los caminos de Dios, porque Cristo te entiende y Cristo te comprende. Y Él te va a enseñar por la Biblia y por el Espíritu Santo cómo caminar con Dios. Oh, oren conmigo todos en voz alta a nuestro Señor Jesucristo. Gracias, Dios Santo. Tú eres mi Creador. Me conociste en el vientre de mi madre. Te doy gracias que me has hecho lo que soy. Y esta noche, Señor Jesús, yo te recibo en el corazón. Lava mi alma, Señor, de todos mis pecados. Por la sangre de tu cruz, Señor Jesús, dame tu Espíritu Santo esta noche. Quiero ser templo de Dios. Quiero ser santo. Quiero ser puro. Quiero ser recto, Señor. Yo, Jesús, enséñame tus caminos y voy a andar en ellos todos los días de mi vida. En el nombre de Jesucristo, gracias, mi Dios. Soy tuyo para siempre. Amén. Amén.
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La mancha que deja en tu vida el pecado, aquellas manchas feas y profundas, hechas por palabras hostiles y acciones vergonzosas. Las lágrimas no las tocan, el celo no las puede borrar. A veces nos convencemos de que hemos proseguido con nuestra vida y que las manchas han desaparecido. Pero en un momento de descuido, notamos que la mancha está. La Biblia nos dice exactamente lo que necesitamos. La sangre de Jesús, su Hijo, nos limpia de todo pecado. Acércate a Él.

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1: Su radio le da la hora. 5 horas, 25 minutos. La temperatura, 2 grados. La presión atmosférica, 1021 hectopascales.
0: Gentileza del Faro de la ciudad de Punta Alta.

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1: 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Como las flores que a la brisa pura esparcen bajo el cielo su fragancia.

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1: Su radio le da la hora. 6 horas, 45 minutos. La temperatura, 1 grado. La presión atmosférica, 1020 hectopascales.
0: Gentileza del Faro de la ciudad de Punta Alta.
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0: Actualizamos los datos meteorológicos. En tu ciudad, Punta Alta, Puerto Belgrano.
1: Su radio le da la hora.
2: 7:26.
1: La temperatura,
2: 1 grado.
1: La presión atmosférica,
2: 1019 hectopascales.
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0: Actualizamos los datos meteorológicos. En tu ciudad, Punta Alta, Puerto Belgrano.
1: Su radio le da la hora. 8 horas, 32 minutos. La temperatura, 1 grado. La presión atmosférica, 1020 hectopascales.
0: Gentileza del Faro de la ciudad de Punta Alta.
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2: 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Ven y llena esta casa con tu presencia. 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
1: Su radio le da la hora. 9:42. La temperatura, 4 grados.
0: Gentileza del Faro de la ciudad de Punta Alta.

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0: Muy buenos días. ¿Cómo andan todos ustedes? Feliz sábado o inicio de sábado, si hace poquito te estás levantando, estás sintonizando la radio, pasaste por acá, por la 93.3 MHz o por www.ecuadorfm.com.
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0: Han pasado 10 minutitos desde las 10 de la mañana y de pronto tenemos un sol hermosísimo, ¿eh? Un sol que realmente amaneció bien frío, pero ya está levantando la temperatura y los que saben de esto nos están diciendo que posiblemente lleguen a los 15 grados sobre estas latitudes de lo donde funciona el partido de Coronel de Marina, Leonardo Rosales o Punta Alta, acá donde también está emplazada la radio, la 93.3 MHz y la Iglesia Misionera Evangélica El Creador de Estomba 420, ciudad de Punta Alta.
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0: Con muy lindas actividades hoy sábado, porque ahora hace poquito arrancó todo lo que tiene que ver con la escuela de entrenamiento misionera y ministerial, la verdad que un grupo de jóvenes, niños, adolescentes que se convocan aquí junto a los maestros o los que se han preparado para dar clases, porque muchas veces en este transitar cristiano, en este transitar donde nos encontramos con este amor de Dios a través de Jesucristo, realmente podemos llegar a entender y comprender que también hay que servir al prójimo, al que está cerquita, al que tiene una necesidad y sobre todo una necesidad de Dios. Entonces tenemos que saber explicar en qué consiste este evangelio, esta buena noticia de nuestro Señor Jesucristo. Así que nuestros niños, niñas, adolescentes, jovencitos, ahí se están preparando las clases para el día de mañana. Estar junto a nosotros y salir a contarte este amor tan grande que Jesucristo dio en la cruz del Calvario. Y después también tenemos, y también hoy sábados, claro, casi en paralelo tenemos la escuelita bíblica. Una escuelita que también es la que se hace los domingos, ¿viste? Cuando está la reunión de los días domingos acá a las 7 de la tarde. Bueno, esta escuelita también se ha programado que hoy sábado funciona en la mañana. Sí, la verdad que una genialidad idea, una muy buena idea acá de los que han organizado esto. ¿Por qué? Porque también tiene más tiempo, se explayan más, los días empiezan a ser más lindos. Y de pronto hoy se encuentran aquellos que vengan a la escuelita, aquellos niños que son nuevos o que vienen a la iglesia con sus padres, hoy pueden venir y también disfrutar de las clases, de este solcito, con más tiempo, así que realmente muy, pero muy buena idea. Y después, sí, cuando ya se van los niños, cuando ya la escuelita se ha ido, la escuela de entrenamiento misión y ministerial también ha terminado sus clases, viene la reunión de jóvenes, donde está la capitana, capitaneando ahí la reunión de jóvenes, la tía Mirti, como le decimos cariñosamente, con todo su equipo, más los chicos que vienen, y hacen una reunión de jóvenes hermosísima. Así que si tenés entre 12 y 18 años, dale, acércate a partir de las 2:30 del mediodía hasta las 3 de la tarde, donde comparten algo, charlan un rato, y sobre todo te dan un buen consejo a partir de la Biblia. Así que si tenés entre 12 y 18 años, no te pierdas la reunión de jóvenes de todos los sábados a partir de las 12:30 horas.

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y tener este espacio, tener este momento. Y bueno, todo lo que de pronto vamos pasando, lo que hacemos acá es para compartirlo, es para que usted sepa qué es lo que estamos haciendo, que somos parte de esta sociedad de Punta Alta, la cual amamos muchísimo. Por eso la iglesia está emplazada aquí en la ciudad de Punta Alta. Somos locales, no somos foráneos, somos de ustedes, por así decirlo. Y es por eso que queremos invitarte este domingo, mañana mismo, tranquilo, a las 7 de la tarde, que puedas venir a compartir junto a nosotros la lectura y la interpretación de la palabra de Dios, ahí donde el pastor de la iglesia, el pastor Jorge Daniel Ruiz, junto con la pastora Analia Karina Rojas, realmente vamos llevando la reunión junto con todos nosotros, y ahí estamos atentos a lo que Dios dice, porque tenés una cita, porque Dios quiere hablarte. Dios no solamente te está diciendo que te ama, que ha permitido que Jesucristo venga a morir en esta situación, ¿no?, engorrosa para el ser humano, donde no podíamos salir, donde realmente la teníamos bien, pero bien complicada, ¿eh? Como decimos muchas veces vulgarmente, bien fulero la teníamos ahí, bien complicada estaba la situación para nosotros, para poder alcanzar, como por así decirlo, sueño americano, de pronto ese éxito del ser humano, no, de alcanzar la salvación eterna, de alejarnos del enojo de pronto por nuestras acciones, de los cuales hicimos, o aquellas cosas que teníamos que hacer y no las hicimos, y realmente sabemos que Dios estaba enojado con nosotros por nuestras actitudes. Nosotros también estábamos enojados con nosotros mismos, y había personas, tal vez en casa, tal vez familiares, amigos, personas, primos, que también estaban enojados con nosotros por situaciones que no pudimos cumplir o que hicimos mal. Así que imagínense, ante esta situación viene esta buena noticia, lo que es el Evangelio. Viene la noticia de Jesús, de alguien que me perdona, que me ama, que me fortalece, que me da una oportunidad, que es el Creador de los cielos y la tierra, y me permite acercarme nuevamente a Él. Es por eso que mañana a 7 de la tarde, acá a la esquina de Hipólito Yrigoyen, Estomba, te estamos esperando. 7 menos cuarto ya está abierta la iglesia. Es más, como yo le dije ayer acá detrás de los micrófonos, le dije, yo voy a estar ahí afuera esperándolos, ahí abriéndole la puerta. Pregunten por Jorge. Pregunten por Jorge, ahí el chico que lo invitó, decirle ahí de la radio de la 93.3, ahí vamos a estar esperándote con todo el grupo, ¿eh? Así que dale, acércate, porque mañana es un gran, pero gran día para disfrutarlo. No solamente como disfrutamos hoy, sino también disfrutamos mañana. Así que seguimos con música, gracias a nuestro operador de lujo, el Tommy, que no solamente está musicalizando este espacio y nos está habilitando los micrófonos, sino está programando toda la semana para que vos toda la semana cuentes, que podés escuchar la programación de Luis Palau, Jungla Semántica, El Discipulado, noticias de salud. Así que, como verás, este complejo radial hace que funcione con colaboración de muchos. Así que gracias por estar ahí del otro lado, gracias a todos los que están escuchando, porque vos también sos parte de este complejo radial que hoy tenemos habilitado, hoy sábado, ya con casi a un mes de la primavera. ¡Qué bárbaro! ¿Cómo pasa el tiempo?

bien y de vuelta por estos lados, con el hermosísimo sol de este día sábado, ya 22 de agosto, donde el tiempo se nos va escurrido, el año ya se ha vamos finalizando, así que realmente un tiempo bárbaro. Mientras venía para la iglesia y veníamos con el solcito de frente, me hizo recordar cuando éramos niños, cuando éramos pichones, al menos yo, y me acuerdo que el solcito se aprovechaba especialmente los sábados para lavar ropa. Entonces, seguramente, usted era muy chico algunos, ¿no? no nos vamos a ir quemando con la edad. Entonces, muchas veces se lavaba la ropa, lo que hacía la función era ese tambor a paleta, la famosa lavarropa, esa blanca paleta. Entonces, después había que enjuagarla en otro lado, había que escurrirla y había que colgarla. Entonces, imagínese que todo ese proceso llevaba tiempo, le llevaba a las madres o a quien que hacía esa tarea, le llevaba toda la mañana, y había que aprovechar el sol, así que había que sacar lo más rápido que se pueda en los tendales, en el tendal, la ropa afuera y colgarla. Pero yo me acuerdo que había una maniobra especial, especialmente cuando se lavaban la sábana o alguna frazadita más finita. Entonces, ¿qué hacía mi mamá? La tenía una punta, digamos, estiraba todo lo que era sábana, especialmente a doble plaza, y la tenía. Entonces me llamaba a mí y yo la tenía que tener otra punta. Entonces ella empezaba como a enrollarla, ¿no? Como a hacer un torniquete. Y entonces ella la hacía por un lado, yo para el otro, y eso hacía que el agua se escurriera lo más rápido posible, porque había que ganarle al sol, había que ganarle al día. Entonces necesitamos que el agua no quede con la menor cantidad de agua posible, la sábana. Entonces se escurría de esa forma, haciendo como un torniquete. Entonces estamos uno de un lado, otro del otro, mi mamá para la derecha, yo para la izquierda, y la sábana, imagínese cómo quedaba, ¿no? Quedaba un torniquete, una soga, pero el agua se escurría, pero bravísimo, se salía toda el agua y enseguida ahí nomás se colgaba y estaban las sábanas ahí bien tendidas, y bueno, le ayudábamos con escurrir el agua. Muchas veces era así, no había tantos lavarropas automáticos que hoy se centrifugan y te sacan casi la ropa seca, y la famada, el centrífugo de esa marca conocida, muy poco la tenían, tampoco era tan conocida, y no sé si había salido para esa época, pero se le ganaba el día de esa forma, ¿eh? Así que realmente aquellos que hemos pasado esa infancia, especialmente los sábados, el tendal de ropa era impresionante, la cantidad de ropa, especialmente si había sol, ¿eh? Así que un poco de recuerdos por estos lados, por esta ciudad de Punta Alta, que seguramente si estás escuchando, esos recuerdos te traerán también a la memoria qué se hacía los sábados, especialmente, obviamente, mamá o quien sea, lavando a full ropa, especialmente si había solcito, y por ahí, bueno, los padres siempre cuestiones del pasto, del patio, o los mandados que te mandaba mamá a hacerla, así que cada cual con su tarea, pero bueno, tiempos preciosos, y así muchas veces pasa con nuestras vidas, cuántas veces de nuestra vida hemos pasado momentos que parecieran que se nos estaba haciendo un torniquete en el corazón ahí, o en la garganta, y muchas veces veníamos sufriéndola, pero en un proceso de Dios o en un trato de Dios con nuestras vidas era para que realmente salga aquellas cosas que no nos servían, y después el resultado final era que Dios, siempre teniendo el control, nos lleva a mejores situaciones para que aprendamos, situaciones para que esperemos, situaciones para que ahorremos, situaciones para que gastemos bien, situaciones para arreglar, situaciones para esperar, situaciones sobre todo para que cada día le podamos conocer más y más a Él, según y conforme a la palabra de Dios que ya tenemos. Como por ejemplo, la lectura que vamos a hacer hoy. Sí, señoras y señores, porque hoy también hay lectura del Enfocando, ahí donde el pastor Jorge Daniel Ruiz, el pastor de la Iglesia del Creador, realmente en esta seguidilla de los versículos del Apocalipsis, donde ya vamos finalizando, y realmente esta es una lectura apasionante, ¿no? Porque aparte es palabra de Dios. Dice hoy en Enfocando número 234, las cosas que han de suceder, la nueva Jerusalén. Esto está en Apocalipsis capítulo 21, versículo 9 y 10, que dice así: vino entonces a mí uno de los siete ángeles que tenían las siete copas llenas de las siete plagas postreras, y habló conmigo diciendo: ven acá
yo te mostraré la desposada, la esposa del Cordero, y me llevó en el espíritu a un monte grande y alto, y me mostró la gran ciudad santa de Jerusalén que descendía del cielo de Dios. La reflexión dice así: la esperanza consumada de los verdaderos creyentes, que son la iglesia junto a Jesucristo el Cordero por siempre. Ya finalizando, ya Juan escribiendo, guiado por el Espíritu Santo, va viendo ya lo nuevo, lo que para lo cual tantos mártires, tantas personas, tanto desgaste, por así decirlo, de la vida, pero ese desgaste feliz, anunciando el Evangelio, creyéndolo, haciendo la tarea que teníamos que hacer desde el principio, porque fuimos creados, dice la Biblia, para la alabanza de su gloria. Significa que fuimos creados para Dios. Es por eso que muchas cosas no funcionan en nuestras vidas. ¿Por qué no funcionan? Porque son antinaturales a la naturaleza de Dios. ¿Dónde encontramos la naturaleza de Dios? ¿Dónde encontramos verdaderamente cuál fue el plan original? En la palabra de Dios. Lo que pasa que, claro, se nos han dado tantos discursos en contra de la palabra de Dios, en contra de Dios, en contra del ser humano, en contra de lo bueno, en contra de lo recto. Claro, hoy de pronto si uno le reseteara la mente y de pronto lo volveríamos a traer de vuelta, no entiende nada. ¿Por qué? Porque más allá de que te resetee la mente, todo, hay un creador. Hay alguien que hizo los cielos y la tierra y te hizo a vos y te hizo a mí. Y ya había un plan perfecto. Es por eso que hoy el ser humano, cuando sale fuera de lo bueno, de lo recto, de lo juicioso, es por eso que está mal. Es por eso que hay empieza a enfermarse. Es por eso que hay tantas ramas de la salud que intentan ir hacia la mente, que intentan ir hacia la pacificación del ser humano, porque empieza sino a consumir sustancias adictivas, sustancias peligrosas que van degradando al ser humano. Pero fíjense, en el plan de Dios, obviamente que todos nos hemos apartado de Dios, y hasta que les conozcamos y hasta que Él se dio a conocer nuestras vidas, ha sido tiempo, un proceso, ha sido como esa sal que había que estrujir ahí para sacar esa agua, además para ganarle al día, al sol. Así muchas veces nuestras vidas también tuvo que ser tratada, para sacar lo malo de nuestros corazones y quedarnos verdaderamente con lo original, con lo bueno que es el corazón. Dentro del corazón tiene que estar Jesús. Por eso es tan importante en este apocalipsis acercarnos a lo que Dios dice, a eso nuevo que hay. Por eso se lucha, por eso se pelea. No es fácil, no la tenemos fácil, pero fíjese que sin Dios también usted tampoco la tiene fácil. Pero qué mejor estar no teniéndola fácil, pero con Dios, es decir, un ayudador, alguien que sabe cómo sacarnos del problema, del enrollo. Y fíjense que a través de Apocalipsis, cómo nos va mostrando las cosas buenas por las cuales estamos peleando. Algo nuevo, algo lindo, algo que siempre fue del principio. Por eso dice, esa nueva Jerusalén que descendía del cielo de Dios significa ese plan que donde estamos todos nosotros. Es por eso que, más allá que te parezca extraño, algunas palabras, pero lo que está significando es que luego que la peleemos, luego de que hayamos sido estrujidos por la vida, pero en los caminos de Dios, realmente poder encontrar ese camino final, eso bueno y lindo. Por eso, desde acá, desde la 93.3 MHz, desde este consejo bíblico, decimos, tenés que tener el corazón, dentro del corazón tiene que estar Jesús. Él es el dueño de nuestras vidas, Él es el que puede traernos la paz. Porque Él dijo, yo soy la paz, yo soy el camino, la verdad y la vida, nadie viene al Padre sino por mí, y Él nos puede dar una paz que dura, es una paz que es de Él, es una paz que tiene conexión directa con Él, porque Él es el creador de esa paz que nos da a nosotros. Dice, busca la paz y síguela, y Jesús es tu paz.

Así es, amigos y amigas, recordad que estamos acá en sábado, es sábado de la radio de la 93.3 MHz, disfrutando, haciendo un poquito de locución, invitándote a la iglesia, mañana a 7 de la tarde. Ya empezó la escuelita bíblica, la linda escuelita bíblica que se tiene los domingos, ahora también se pasó al sábado por medio. Dice, te esperamos de 10:30 a 12, qué lindo, así que realmente disfrutando los sábados por medio de la escuelita bíblica, que obviamente te vamos a ir contando para no hacer su matete, vio, de los horarios. para cuándo tiene que venir, ahora, mañana, no. Te vamos a ir diciendo qué día. Hoy nos tocó la escuelita bíblica acá en la Iglesia Creador de 10:30 a 12, así que va a estar buenísimo. Se inaugura hoy realmente con este formato, así que estamos muy, pero muy felices que los chicos tengan ese espacio, especialmente un día hoy que les tocó, que es preciosísimo. Bueno, amigos y amigas, gracias por estar del otro lado. La programación sigue con todo. Como vos sabés, estamos las 24 horas dando este buen mensaje, estas buenas canciones y estos buenos consejos. Así que no te pierdas toda la programación que la radio sábados y domingo tiene, porque realmente se pasa muy, pero muy bien. Espero que la estés pasando vos también bien, que te prepares para esta... Prepares descansar, que prepares para salir, disfrutar, aprovechar rápido el solcito antes que se esconda, antes que se vaya, y puedas disfrutarlo bien disfrutado. Así que te mando un saludo y un abrazo enorme. Recordá, si mañana te decidís, mañana tenés que venir a la iglesia, ¿cómo no vas a venir? ¿Cómo no vas a escuchar lo que Dios tiene para contarte, para decirte amén, que te está diciendo de que te ama, que Jesucristo vino, murió por nuestros pecados y resucitó, y ahora dice que está sentado a la derecha de Dios Padre Todopoderoso, intercediendo, pidiendo, solicitándole a Dios por tu vida y por la mía? Acércate y habla con Él tranquilamente, con Dios a través de Jesús. Así que dale, mañana yo te espero ahí afuera para abrirte la puerta, para presentarme. Mi nombre es Jorge. Sí, vos me invitaste. Adelante señora, adelante señorita, adelante amigo. Vaya tomando su asiento, que ya empezamos con la reunión que todos los domingos 7 de la tarde tenemos. Mientras tanto, disfruta la radio, dale, que la 93.3 está buenísima. Nos vemos, Dios te bendiga muchísimo y nos vemos mañana 7 de la tarde.

noticias. Estos fueron los títulos más importantes de la semana. Actividad económica. Según el informe del INDEC, creció un 0,8% en junio con respecto a mayo, apuntalada por la minería y el campo. Con este resultado, el EMAE tuvo una suba interanual del 2,7%. Asimismo, el índice de salarios aumentó un 2,9% en el sexto mes en relación al anterior y acumuló un alza del 18,5% en el primer semestre. La visita del Papa a la Argentina. El gobierno reveló los tres lugares que evalúan para las misas de León 14 que estarán en el país entre el 8 y el 11 de noviembre. Según el Ministerio de Seguridad, los escenarios elegidos son la Basílica de Luján en la provincia de Buenos Aires, el Monumento de los Españoles en el barrio porteño de Palermo y el predio del Área Material Córdoba, donde en 1987 estuvo Juan Pablo II. Esa vez fue la última visita de un papa a la Argentina. Dato del Banco Central. La morosidad en las deudas de las familias dejó de crecer en junio por primera vez en un año y medio y registró un leve retroceso. La tasa de irregularidad en préstamos personales y saldos de tarjeta de crédito se ubicó en el 12,77% frente al 12,79% de mayo. En el caso de las empresas, el indicador se ubicó en junio en alrededor del 3,5%. Durísima sanción. La FIFA aplicó este viernes fuertes sanciones contra la AFA y la selección argentina por diferentes episodios ocurridos durante el Mundial. Las medidas incluyen multas económicas, restricciones para el público en los próximos partidos como local y suspensiones para integrantes del cuerpo técnico y futbolistas. Los castigos fueron establecidos en distintos expedientes disciplinarios y abarcan desde la exhibición de la bandera Malvinas hasta cánticos discriminatorios, lanzamiento de objetos al campo de juego e incidentes protagonizados por jugadores y miembros del cuerpo técnico después de la final con España. Entre las sanciones más duras, Leandro Paredes se perderá 10 partidos, mientras que Nahuel Molina 7. En cualquier momento volveremos con más noticias.

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eres Jesús. Tú eres la razón de nuestra alegría. Tú eres la razón de nuestro existir. Y es por eso que en esta noche celebramos tu nombre. ¿Cuántos dicen amén?

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0: Si ese aplauso para él, tiene que hacerlo mucho más fuerte. Esta canción se llama Dime.
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1: Hay una fuente en vosotros, Señor, que salta para la vida eterna. Hay una fuente, Dios, que sale de nuestro espíritu, que no se puede detener, Señor. Hay una fuente de alabanza, una fuente llena de adoración, que fluye de nosotros, que fluye como un río.

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1: Si sientes que le has fallado a Dios, te invito a que hagas esta oración conmigo. Como dijo el salmista,

Haz una oración ahí en tu lugar. Dile: Señor, yo quiero permanecer solo en ti. Que tu presencia nunca se aparte, Señor, de mí. Derrama tu Espíritu, Señor, sobre nosotros.

0: actualizamos los datos meteorológicos. En tu ciudad, Punta Alta, Puerto Belgrano.
1: Su radio le da la hora. 12 horas, 9 minutos. La temperatura, 10 grados. La presión atmosférica, 1019 hectopascales.
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así con nuestras manos en alto. Te quiero invitar que terminemos este tiempo dándole gracias al Señor por su grande amor, por su sangre preciosa derramada en la cruz del Calvario. Señor, gracias.

Gracias, Señor. Oh, apláudele fuerte al Señor y dale gloria. Gracias, Señor. Fue todo por amor. Te bendecimos, Señor. Te adoramos. Te damos honra, gloria, honor.

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0: Actualizamos los datos meteorológicos. En tu ciudad, Punta Alta, Puerto Belgrano.
1: Su radio le da la hora. 13 horas, 27 minutos. La temperatura, 13 grados. La presión atmosférica, 1018 hectopascales.
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1: Celebramos tu victoria, Jesús. Por eso te alabamos. Por eso te alabamos a ti, Señor. Juntos, juntos.

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0: Actualizamos los datos meteorológicos. En tu ciudad, Punta Alta, Puerto Belgrano.
1: Su radio le da la hora. 14 horas 31 minutos. La temperatura, 13 grados.
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4: Acompáñame en esta oración, Espíritu Santo. Reconocemos tu presencia en este lugar. Entendemos que sin ti no podemos hacer nada. Y estamos ansiosos y además contentos de poder adorar juntos, de exaltar tu nombre y de que la tierra sepa que tú eres Dios grande y Dios bueno, lleno de misericordia, lleno de favor. Señor, gracias por el privilegio que tenemos de cantar salmos a tu nombre. Esta noche, Señor, pedimos que tú recibas nuestra adoración, nuestra alabanza como ofrenda grata. Y humildemente, Señor, nos permitimos entrar a tu presencia y darte las gracias por darnos el privilegio, por medio de la sangre de Jesús, de estar en tu presencia y adorarte. Muchas gracias, Señor. Recibe esta noche nuestra ofrenda con humildad y con gratitud. En el nombre de Jesús, amén. Amén. La Biblia dice, los cielos declaran la gloria de Dios y el firmamento anuncia las obras de sus manos. Cuando usted y yo hacemos reflexión y nos damos cuenta que la creación entera exalta a Dios, cuando nos damos cuenta que los pájaros cantan, el viento canta, el mar canta, los ríos cantan, toda la creación canta y adora al Creador. Si la creación adora a Dios, ¿cuánto más usted y yo, que somos su máxima creación, debemos también adorar a Dios? Usted y yo tenemos el privilegio de levantar nuestra voz, de usar nuestras manos, de usar nuestro cuerpo y de darle a Él toda honra y toda gloria. Una de las maneras que el Señor nos ha permitido de poder expresarle nuestra adoración es a través de la música. La música ha sido y es, y siempre será, un vehículo muy importante para adorar a nuestro Dios.

Yo vivo, Señor, porque tú vives. Porque tú vives, Señor, es que yo vivo. Me das consuelo, me das abrigo, y en la aflicción, mi Señor está conmigo, Jesús. 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

0: Actualizamos los datos meteorológicos. En tu ciudad, Punta Alta, Puerto Belgrano.
1: Su radio le da la hora. 15 horas, 26 minutos. La temperatura, 13 grados.
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0: Believe the Lord is delighting in the songs of your hearts tonight. Just keep singing to Him.
1: Creo que el Señor se está deleitando en las canciones del corazón, así que sigue cantando a Él.
0: Just bring Him offerings of your hearts.

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0: actualizamos los datos meteorológicos. 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
1: Su radio le da la hora. 16 horas, 40 minutos. La temperatura, 13 grados.
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0: noticias. Estos fueron los títulos más importantes de la semana. Inflación a mayorista. Los precios aumentaron un 0,8% en julio. El índice de precios internos al por mayor que elabora el INDEC se desaceleró 0,3 puntos contra junio y sumó 3 meses en baja. Acumuló un alza del 16,6% desde enero y un 31,1% en los últimos 12 meses. La evolución de los precios se explicó por las subas del 0,8% en los productos nacionales y del 0,5% en los importados. Zonas frías. El gobierno prometió aumentar los subsidios de energía a los gobernadores del norte. Los subsidios para electricidad aumentarán de 300 a 500 kilovatios hora dependiendo de la zona. El acuerdo alcanzará a 10 provincias del no a INEA. Secretaría General de la ONU. Rafael Grossi volvió a quedar entre los 3 candidatos mejor posicionados para suceder al portugués Antonio Guterres como secretario general de las Naciones Unidas. En la segunda votación informal realizada este viernes por el Consejo de Seguridad, el argentino obtuvo 7 votos a favor y 6 en contra. El sucesor de Guterres será conocido antes de fin de año. Red Federal de Concesiones. El gobierno completó el traspaso de 9.000 kilómetros de rutas nacionales y las obras comenzarán en septiembre. El ministro Caputo anunció la adjudicación de la etapa 3, que incluye 8 tramos. Centro, Noroeste, Litoral, Centro Norte, Chaco, Santa Fe, Noreste, Cuyo y Mesopotámico, y más de 3.900 kilómetros. Los trabajos serán financiados por el sector privado. En cualquier momento volveremos con más noticias.
1: Niña consentida.

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Espíritu, como hay jóvenes que están siendo transformados, jóvenes que están siendo activados por la presencia de Dios, jóvenes que están siendo activados por la presencia de Dios. Vamos, levanta tus manos y olvídate del tiempo por un momento. Olvídate de todo por un momento. Vamos, olvídate de todo por un momento y levanta.

0: aleluya. Hay presencia de Dios en este lugar. Presencia de Dios hay en este lugar. Déselo fuerte a su presencia. De esta noche yo declaré que hay jóvenes que no van a salir igual. Yo declaré que cada persona que entre por esa puerta va a recibir una impartición del Espíritu Santo y que sus vidas van a ser transformadas. Yo declaro en esta hora que desde este momento tu vida no será la misma, porque vas a comenzar a caminar diferente, porque vas a comenzar a caminar en un nivel mayor de su gloria. Y que si en un momento te has sentido seco, la llenura del Espíritu Santo, la llenura de la presencia de Dios en esta hora te sacia y te levanta y te da nuevas fuerzas para que sigas caminando en la presencia del Rey. Amén. Déselo fuerte al Rey de Reyes y Señor de Señores.
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Antes bien, creced en la gracia y el conocimiento de nuestro Señor y Salvador Jesucristo. A Él sea gloria ahora y hasta el día de la eternidad. 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Anhelamos que Cristo sea el referente de tu vida. Amar es maravilloso. 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

creemos que un día Él regresará. Amén. Hay una persona también que es muy especial para mí. Lo conozco por más de 10 años. Lo conocí en una iglesia, en Vida Abundante. Y con él he podido escribir tantas canciones, varias canciones.

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Señor Jesús, nunca podré olvidar aquella noche en la que te encontré, mi más hermosa noche, cuando tú saliste a mi encuentro y comencé mi mejor historia de amor. Y pude entender por tu gracia, tu infinita misericordia, que nunca jamás iba a poder soltarme de tu mano. Que el día que así lo hiciera, moriría irremediablemente. Porque tú, Jesús, eres mi amigo, mi querido amigo y dulce Señor. Porque apartado de ti, nada puedo hacer. Por eso contigo, contigo siempre quiero estar.

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Rico y asciende a millones alrededor del mundo. Las Naciones Unidas descartan que haya mano terrorista y lo vinculan más con el tan mencionado retorno de Jesucristo a la Tierra. Tiempo en San Juan, totalmente soleado, temperatura 90 grados.

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